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1: Yo soy Doreen Salce, lectora voluntaria de Sun Sounds de Arizona. Bienvenidos al programa de cuentos. Mi abuela fumaba puros. Según entiendo, mi abuelo era un tipazo. Se cuentan muchas cosas de él. Algunas respetables, otras no tanto. Una de las últimas va como sigue. Que volviendo de Tierra Amarilla a las Nutrias, después de copas y cartas, ya en su coche ligero con sus caballos bien trotadores, ya en su caballo criollo, solía quitarse el sombrero, colgarlo en un poste, sacar la pistola y dirigirse al tieso caballero de su invención. «Dime, ¿quién es el más rico de todas estas tierras?»
2: Silencio.
1: «Pues toma». Disparo. Saltaban astillas del poste o aparecía un agujero en el sombrero. ¿Quién es el más hombre de por acá?
2: Silencio.
1: Pues toma. Otra vez lo mismo. Era buen tirador. Más preguntas de la misma índole, acentuadas con balazos. Cuando el majadero Madero entraba en razón y le daba la contestación que mi abuelo quería oír, terminaba el ritual y seguía su camino, cantando o tarareando una canción sentimental de la época. Allá en el pueblo se oía el tiroteo sin que nadie se preocupara. No faltaba quien dijera con una sonrisa, «Allá está don Prudencio». Haciendo sus cosas. Claro que mi abuelo tenía otros lados. El plural es intencionado. Que no interesan en este relato. Fue entre cívico, social y político. Y padre de familias. El plural tiene segunda intención. Lo que ahora me importa es hacer constar que mi pariente fue un tipazo. Pendenciero. Atrevido y travieso. Murió de una manera misteriosa, o quizás vergonzosa. Nunca he podido sacar en limpio qué tranvía tomó para el otro mundo mi distinguido antecedente. ¿Acaso ese caballero de palo con el sombrero calado, de las afrentas del hidalgo de las Nutrias, le dio un palo mortal? Hidalgo era... y padre de más de cuatro. Yo no lo conocí. Cuando me presenté en ese mundo con mis credenciales de Turriaga, ya él había entregado los suyos. Me figuro que allá donde esté, estará haciéndoles violento y apasionado amor a las mujeres salvadas, o perdidas, según el caso. Esto es si mi abuela no ha logrado encontrarlo por esos mundos de trasmundo. No creo que él y mi abuela tuvieron un matrimonio idílico. En el sentido de las novelas sentimentales, donde todo es dulzura, suavidad y ternura. Esos son lujos, acaso decadencias, que no pertenecían a ese mundo violento. Frecuentemente hostil del condado de Río Arriba a fines del siglo pasado. Además, las recias personalidades de ambos lo habrían impedido. Sí creo que eran muy felices. Su amor fue una pasión que no tuvo tiempo de convertirse en costumbre o en simple amistad. Se amaron con mutuo respeto y miedo. Entre admiración y rabias, entre ternura y bravura. Ambos eran hijos de su tierra y su tiempo. Había tanto que hacer. labrar una vida de una frontera inhospitalaria, criar unos cachorros rebeldes y feroces. Su vida fue una cariñosa y apasionada guerra sentimental. Todo esto lo digo como preámbulo para entrar en materia. Mi abuela. Son tantos y tan gratos los recuerdos que guardo de ella. Pero el primero de todos es un retrato que tengo colgado en sitio de honor en la sala principal de mi memoria. Tenía sus momentos en que acariciaba su soledad. Se apartaba de todos y todos sabían que valía más apartarse de ella. Siempre la vi vestida de negro, blusa de encajes y holanes en el frente, falda hasta los tobillos, todo de seda, delantal de algodón, zapatos altos, el cabello apartado en el centro y peinado para atrás, liso y apretado, con un chongo duro atrás. Nunca la vi con el cabello suelto. Era fuerte, fuerte como ella sola. A través de los años, en tantas peripecias, grandes y pequeñas tragedias, accidentes y problemas, nunca la vi torcerse o doblarse. Era seria y formal, fundamentalmente. De modo que una sonrisa, un cumplido o una caricia de ella eran monedas de oro que se apreciaban y se guardaban de recuerdo para siempre. Monedas que ella no despilfarraba. El rancho era negocio grande. La familia era grande y problemática. Ella regía su imperio con mano firme y segura. Nunca hubo duda a dónde iban sus asuntos ni quién llevaba las riendas. Ese primer recuerdo, el retrato, la veo en este momento, en el alto de la loma, como si estuviera ante mis ojos. Silueta negra sobre fondo azul, recta, alta y esbelta. El viento de la loma pegándole la ropa al cuerpo delante, perfilando sus formas una por una. La falda y el chal aleteando agitados detrás. Los ojos puestos no sé dónde. Los pensamientos fijos en no sé qué. Estatua animada, alma petrificada. Mi abuelo fumaba puros. El puro era el símbolo y la divisa del señor feudal, del patrón. Cuando alguna vez le regalaba un puro al mayordomo o a uno de los peones por impulso o como galardón por algo bien hecho, era de ver la transfiguración de los tíos. Chupar ese tabaco era beber de las fuentes de la autoridad. El puro daba categoría. Dicen que cuando el abuelo murió, la abuela encendía puros y los ponía en los ceniceros por toda la casa. El aroma del tabaco llenaba la casa. Esto le daba a la viuda la ilusión de que su marido todavía andaba por la casa. Un sentimentalismo y romanticismo difíciles de imaginar antes. Al pasar el tiempo y después de tanto encender puros, parece que al fin le entró el gusto. Mi abuela empezó a fumar puros. Al anochecer, todos los días, después de la comida, cuando los quehaceres del día habían terminado, se encerraba en su cuarto, se sentaba en su mecedora y encendía su puro. Allí pasaba su largo rato. Los demás permanecíamos en la sala, haciendo vida de familia como si nada. Nadie se atrevió nunca a interrumpir su arbitraria y sagrada soledad. Nadie nunca hizo alusión a su extraordinaria costumbre. El puro, que antes había sido símbolo de autoridad, ahora se había convertido en instrumento afectivo. Estoy convencido que la soledad y el silencio, con el olor y el sabor del tabaco, allí en el humo, mi abuela establecía alguna mística comunicación con mi abuelo. Creo que allí, a solas, se consiguió el matrimonio idílico, lleno de ternura, suavidad y dulzura, que no fue posible mientras él vivía. Solo bastaba verle la cara enternecida y transfigurada a la abuela cuando volvía a nosotros de esa extraña comunión, ver el cariño y mimo con que nos trataba a nosotros los niños. Ahí mismo, en las mismas condiciones, se hicieron las decisiones, se tomaron las determinaciones que regieron el negocio, que dirigieron a la familia. Allí, al sol o la sombra de un viejo amor, ahora un eterno amor, se forjó la fuerza espiritual que mantuvo a mi abuela recta, alta y esbelta, una animada mujer de piedra, frente a los vientos y tormentas de su vida cabal y densa. Cuando mis padres se casaron, construyeron su casa al lado de la vieja casona solariega. Yo crecí en la ventosa loma en el centro del Valle de las Nutrias, con los pinos en todos los horizontes, el arroyo lleno de nutrias, boquinetes y truchas, el chamizal lleno de conejos y coyotes, ganado en todas partes, ardillas y tecolotes en las caballerizas. Crecí al lado y a la distancia de mi abuela, entre tierno amor y reverente temor. Cuando yo tenía 8 años, se decidió en la familia que nos mudaríamos a Tierra Amarilla para que yo y mis hermanitos asistiéramos a la escuela. Todavía me arden los surcos que me dejaron las lágrimas en la cara. Todavía recuerdo su sabor salado el día que abandonamos a mi abuela, recta, alta y esbelta, agitando su pañuelo, con el viento en la frente, en la loma, en el fondo del valle. En Tierra Amarilla yo fui un antisocial. Habiendo crecido solo, no sabía jugar con otros niños. Jugaba con mis perros. A pesar de esto, me fue bien en la escuela. Y un día llegué a los 15 años, más o menos adaptado a mis circunstancias. Un día de invierno nos preparamos todos para ir a las nutrias. Todos con mucha ilusión. Ir a visitar a la abuela siempre era un acontecimiento. La familia iría conmigo en el automóvil. Mi padre seguiría con los trineos y los peones. Se trataba de ir a cortar postes. Todo el camino cantamos, es decir, hasta que llegamos a donde se aparta el camino. Había mucha nieve. La carretera estaba barrida, pero el caminito a las nutrias no. Le puse cadenas al coche y nos lanzamos a ese mar blanco. Ahora callados y aprensivos. Pronto nos atascamos. Después de mucha pala y mucho empujar seguimos, solo para volvernos a atascar más allá, una y otra vez. Estábamos todos vencidos y congelados, y el día se nos iba. Por fin subimos la ladera y salimos del pinar de donde se divisaba la casa de mi abuela. Nos volvimos a atascar. Esta vez no hubo manera de sacar el coche. Mi madre y los niños siguieron a pie. abriéndose camino por 2 pies y medio de nieve blanda. Mi hermano Roberto iba tirando un pequeño trineo con mi hermanita Carmen. Ya estaba oscureciendo. Un viaje de 9 millas nos había tomado casi todo el día. Pronto vino Juan Mayes, el mayordomo, con un tiro de caballos y me llevó arrastrando hasta la casa. Apenas había entrado y estaba deshelándome, mi madre me había sacado ropa seca para que me pusiera, cuando vimos las luces de un coche en el pinar. Lo vimos acercar lentamente, vacilando a ratos. Era más fácil ahora y ya el camino estaba abierto. Era mi tío Juan Antonio. Al momento que entró, todos supimos que traía muy malas noticias. Hubo un silencio espantoso. Nadie dijo nada. Todos mudos y tiesos como muñecos de madera en una escena grotesca. Mi madre rompió el silencio con un desgarrador. ¡Alejandro! Mi tío asintió con la cabeza. ¿Qué pasó? Era mi abuela. ¡Alejandro! ¡Un accidente! ¿Qué pasó? Un disparo accidental. Estaba limpiando el rifle. Se le fue un tiro. ¿Cómo está? Está mal, pero saldrá bien. Todos supimos que mentía, que mi padre estaba muerto. En la cara se le veía. Mi madre lloraba desforadamente, en punto de ponerse histérica. Nosotros la abrazábamos, todos llorando. Mi tío con el sombrero en la mano sin saber qué hacer. Había venido otro hombre con él. Nadie le había hecho caso. Entonces entró mi abuela en acción. Ni una sola lágrima. La voz firme. Los ojos espadas que echaban rayos. Tomó control total de la situación. Entró en una santa ira contra mi padre. Le llamó ingrato, sinvergüenza, indino, mal agradecido. Un torrente inacabable de insultos. Una furia soberbia. Entretanto, tomó a mi madre en sus brazos y la mecía y la acariciaba como a un bebé. Mi madre se entregó. Y poco a poco se fue apaciguando. También nosotros. La abuela que siempre habló poco, esa noche no dejó de hablar. Yo no comprendí entonces. Sentí un fuerte resentimiento. Quise defender a mi padre. No lo hice porque a mi abuela no la contradecía nadie. Mucho menos yo. Es que ella comprendió muchas cosas. La situación de mi madre rayaba en locura. Había que hacer algo. La abuela creó una situación dramática tan violenta que nos obligó a todos, a mi madre especialmente, a fijarnos en ella y distraernos de la otra situación hasta poder acostumbrarnos poco a poco a la tragedia. No dejó de hablar para no dejar un solo intersticio por donde podía meterse la desesperación. Hablando, hablando entre arrullos e injurias, consiguió que mi madre, en su estado vulnerable, se quedara dormida en las altas horas de la madrugada. Como tantas veces, la abuela había dominado la realidad difícil en que vivió. Comprendió otra cosa, que a mi padre no se le iban disparos accidentales. Las dificultades para enterrarlo en sagrado confirmaron el instinto infalible de la dama y dueña de las nutrias. Todo afirmó el talento y vivencias de la madre del clan Turriaga. Pasaron algunos años. Ya yo era profesor. Un día volvimos a visitar a la abuela. Veníamos muy contentos. Ya lo he dicho, visitarla era un acontecimiento. Las cosas habían cambiado mucho. Con la muerte de mi padre, la abuela se deshizo de todo el ganado. Con el ganado se fueron los peones. Solo la acompañaba y la cuidaban Rubel y su familia. Cuando nos apartamos de la carretera y tomamos el poco usado y muy ultajado camino llena de las acostumbradas zanjas, la antigua ilusión nos embargaba. De pronto vimos una columna de humo negro que se alzaba más allá de la loma. Mi hermana gritó, ¡la casa de mi grama! No seas tonta, estarán quemando hierbas o chamizas o basura. Eso dije, pero me quedó el recelo. Pisé el acelerador fuerte. Cuando salimos del pinar, vimos que solo quedaban los escombros de la casa de la abuela. Llegué a Matacaballo. La encontramos rodeada de las pocas cosas que se pudieron salvar. Rodeada también de todos los vecinos de los ranchos de toda la región que acudieron cuando vieron el humo. No sé qué esperaba, pero no me sorprendió hallarla dirigiendo todas las actividades, dando órdenes. Nada de lágrimas, nada de quejumbres, nada de lamentos. Dios da y Dios quita a mi hijito. Bendito sea su dulce nombre. Yo sí me lamenté. Las arañas de cristal deshechas, los magníficos juegos de mesas y aguamaniles con sobres de mármol, los platones y jarrones que había en cada dormitorio destruidos, los muebles traídos desde Kansas hechos carbón, las colchas de encaje de crochet bordadas, los retratos, las fotos, los recuerdos de la familia. Ironía de ironías. Había un frasco de agua bendita en la ventana del desván. Los rayos del sol, penetrando a través del agua, lo convirtieron en una lupa. Se concentró el calor y el fuego en un solo punto e incendiaron los papeles viejos que había allí. Y se quemaron todos los santos, las reliquias y relicarios, el altar al Santo Niño de Atocha, las ramas del Domingo de Ramos. Toda la protección celestial se quemó. Esa noche nos recogimos en la casa que antes había sido nuestra. Me pareció mi abuela más pequeña, un poco apagada, hasta un poco dócil. Lo que tú quieras, mijito. Esto me entristeció. Después de la cena, mi abuela desapareció. La busqué aprensivo. La encontré donde bien me habría sospechado, en la punta de la loma, perfilada por la luna, el viento en la frente, la falda agitándose en el viento. La vi crecer y fue como antes era, recta, alta y esbelta. Vi encenderse la brasa de su puro. Estaba con mi abuelo, el travieso, atrevido y pendenciero. Allí se harían las decisiones, se tomarían las determinaciones. Estaba recobrando sus fuerzas espirituales. Mañana sería otro día, Pero mi abuela seguiría siendo la misma. Y me alegré. Los cuatro elementos. Cuatro elementos tiene el mundo. Son el agua, la lumbre, el viento y la vergüenza. Cuando ya transitaron muchos años, se juntaron para ganar cada uno su rumbo. Y el agua dijo primero, pues ya nos vamos a apartar del todo. Y a mí me van a necesitar algún día. Me hallarán en el centro de la tierra y en los mares. Entonces la lumbre dijo, ya nos vamos a apartar para siempre. Si a mí me necesitan, me encontrarán en el acero o en el sol. Luego habló el viento. Si a mí me necesitan, me encontrarán en los cielos entre las nubes. La vergüenza fue la última que habló y así dijo, pues ahora sí, si me pierden a mí, no me vayan a buscar porque no me encontrarán. Los cuentos viven. Los escuchamos en el viento que barre nuestras montañas y desiertos. Los percibimos en el trabajo del pueblo, sea en el sudor del verano cuando las aguas de las acequias reviven las siembras, o en tiempos de cosecha cuando la gente se reúne en torno al fuego para comer piñón recién tostado. Los cuentos están en el trabajo y los bailes populares. Están en la visión del arte y la belleza que se mantiene viva en la artesanía de los santeros, en los colores de los pintores, en las canciones de los poetas nativos y en las colchas y jergas que tejen las mujeres. Ahora llegamos a hablar en dos lenguas e invitamos a usted, el lector, a que se acerque. Encuentre un rincón quieto y cómodo y deje que los cuentos tejan su hechizo. O todavía mejor, léalos en voz alta y comparta los dones con sus seres queridos. Yo soy Doreen Salce, lectora voluntaria de Sun Sounds de Arizona. Muchas gracias por haber escuchado el programa de cuentos. 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
1: Muchísimas gracias por acompañarnos en oración semanal. Mi nombre es Waldemar Pérez. Estoy seguro que hemos encontrado una situación entre nosotros o aquellos que vienen a ayudarnos a resolver algo, sea un problema entre amigos o quizás algo entre las familias. Es bueno orar algo por esta situación, este conflicto, que nos dice, oh Dios, hay algo ahora entre nosotros no muy bueno. Muchos que quizás no se hablan los unos a los otros. Ciertas líneas o divisiones han sido establecidas para diferenciar nuestra unidad. Ahora te necesitamos para que nos des sanación, una cura. Ven, oh Dios, y no demores, y suaviza la dureza de todos que solo piensan en ellos, ellos mismos, y no tienen ninguna ayuda con todos los que estamos, que sabemos, que conocemos, y no nos ayudan. Oh Dios, ayúdanos a ser un agente de reconciliación. Ayúdanos a huir bien y llevar a cabo a un buen lugar a los vencedores y a los perdedores. Y tener un consenso y ayuda mutual para este grupo, esta familia. Estos amigos, que podamos recordar que somos llamados. Bueno, continuamos otra vez con una carta que hemos hablado por varias ocasiones. Esta es a los romanos. Esta es la carta de San Pablo a los romanos, capítulo 11, versículos 13 al 15 y el 29 al 32. Y así nos dice: hermanos y hermanas, tengo algo que decirles a ustedes, los que no son judíos, y trato de desempeñar lo mejor posible este ministerio. Pero esto lo hago también por ver si provoco los celos de los de mi raza, y luego salvar a algunos de aquellos. Pues, si su rechazo ha sido reconciliación para el mundo, ¿qué no será su reintegración sino resurrección de entre los muertos? Porque Dios no se arrepiente de sus dones ni de su elección. Así como ustedes antes eran rebeldes contra Dios y ahora han alcanzado su misericordia con ocasión de la rebeldía de los judíos, en la misma forma, los judíos, que ahora son los rebeldes y que fueron la ocasión de que ustedes alcanzaran la misericordia de Dios, también ellos la alcanzarán. En efecto, Dios ha permitido que todos cayéramos en la rebeldía para manifestarnos a todos su misericordia. Palabra de Dios. Recientemente acabo de recibir como unas muchas palabras en relación a estos versículos. Aparentemente hay tres personas que lo han escrito, o María José Delgado, o Manuel Villalobos, o Raúl Duarte. No sé quién fue o si ellos fueron los juntos que hicieron esto, que yo se los voy a leer. Esto viene de un manual para proclamadores de la palabra. Y así nos dicen. San Pablo advierte a los creyentes del peligro de sentirse sucesores o incluso sustitutos de Israel por haber sido incorporados a Cristo. Es cierto que Pablo ha sido comisionado por el resucitado para llevar el Evangelio al mundo pagano, pero Israel sigue siendo el pueblo de Dios, tanto en el presente como en el futuro. Israel porta la bendición universal. Pablo alimenta la esperanza de los que los judíos, movidos por celo, al ver que los gentiles se convierte, lleguen a aceptar a Cristo como el Mesías. Pablo es muy realista en su misión pastoral y espera que algunos de ellos, de los judíos que viven en Roma, puedan salvarse. Salvar significa conducir a la fe o convertir y destinar a la salvación final. Pablo no se conforma con ver que algunos de unos hermanos ya se han convertido y son salvados. Todo Israel ha de aceptar a Jesús Mesías. Por otro lado, los gentiles no deben de creer que Dios ha repudiado a Israel para siempre, a pensar de ser una nación desobediente y rebelde, y de que ha sido podada muchas veces. Dios no se arrepiente de sus dones ni de su elección. Viene el día en que los gentiles y judíos conformen un solo pueblo en Cristo Jesús. La rebeldía de los paganos ha sido bendecida con la revelación de la misericordia de Dios en Cristo. Dios nunca se arrepiente de habernos llamado a vivir una vida de santidad. Aun cuando caigamos y nos rebelemos contra Él, nunca nos abandonará. Dios sigue demandando sus dones y su gracia sobre nosotros. Aprovechemos las gracias de Dios y arrepientámonos sinceramente de todos nuestros pecados. Espero que estas palabras que leí de acuerdo de ese manual de proclamadores los ayude en las palabras que dije de esa parte del capítulo 11 de los Romanos. Muchas gracias por eso. Bueno, continuamos con los salmos, muchos que he leído en las últimas ocasiones. Y primero, tengo el Salmo 66, que tiene 35 versículos, pero leeré solo los versículos 2 al 3, el 5, el 6 y el 9. Y este salmo es llamado Gracias. y como verán es realmente largo, pero los que leen son pocos, pero con mucho para pensar. Que nos dice, oh Dios, que te alaben los pueblos, que todos los pueblos te alaben. Señor, tengo piedad y nos bendiga. Ilumine su rostro sobre nosotros. Conozca la tierra sus caminos, todos los pueblos tu salvación. Oh Dios, que te alaben los pueblos, que todos los pueblos te alaben. Que canten de alegría las naciones, porque riges la tierra con justicia, riges los pueblos con rectitud y gobierna las naciones de la tierra. Oh Dios, que te alaben los pueblos, que todos los pueblos te alaben. Oh Dios, que te alaben los pueblos. Que Dios nos bendiga, que le teman hasta los confines del orbe. Oh Dios, que te alaben los pueblos, que todos los pueblos te alaben. Otro salmo que voy a leer ahora es uno bellísimo y que conocemos bien. Este es el Salmo 22, pero que a veces depende en la Biblia que tengan, a lo mejor es el 23, pero este es el 22 en la Biblia que yo tengo. Es el que oímos muchas veces y es el llamado y nos dice, el Señor es mi pastor, nada me salva. El Señor es mi pastor, nada me falta. En verdes praderas me hace recostar. Me conduce hacia fuentes tranquilas y repara mis fuerzas. Me guía por el sendero justo, por el honor de su nombre. Aunque camine por cañadas oscuras, nada temo, porque tú vas conmigo, tu vara y tu cayado me sostienen. Preparas una mesa ante mí, enfrente de mis enemigos. Me unges la cabeza con perfume y mi copa rebosa. Tu bondad y tu misericordia me acompañan todos los días de mi vida. Y habitaré en la casa del Señor por años sin término. El Señor es mi pastor. Nada me falta. Este es un salmo que podemos decir constantemente y nos ayuda. Otro salmo es el 145. De los 21 que tiene, 21 versículos, leeré los versículos 7, 8 al 9 y el 9 al 10. Y primero nos dice, alaba alma mía al Señor, que mantiene su fidelidad perpetuamente, que hace justicia a los oprimidos, que da pan a los hambrientos. El Señor liberta a los cautivos. Alaba, alma mía, al Señor. El Señor abre los ojos al cielo. El Señor endereza a los que se doblan. El Señor ama a los justos. El Señor guarda a los peregrinos. Alaba, alma mía, al Señor. El Señor sustenta al huérfano y a la viuda y trastorna el camino de los malvados. El Señor reina eternamente. Tu Dios, Sion, de edad en edad. Alaba, alma mía, al Señor. Ahora tengo el Salmo 15. Que es pequeño con solo 6 versículos, perdón, con 11. Y leeré el 5, el 8, el 9 al 10 y el 11. Este salmo es llamado Los Comensales de Yahvé. Y así nos dice: Protégeme, Dios mío, que me refugio en ti. El Señor es el lote de mi heredad y mi copa. Mi suerte está en tu mano. Tengo siempre presente al Señor, con Él a mi derecha no vacilaré. Protégeme, Dios mío, que me refugio en ti. Por eso se me alegra el corazón, se gozan mis entrañas y mi carne descansa serena, porque no me entregarás a la muerte, ni dejarás a tu fiel conocer la corrupción. Protégeme, Dios mío, que me refugio en ti. Me enseñarás el sendero de la vida, me saciarás de gozo en tu presencia, de alegría perpetua a tu derecha. Protégeme, Dios mío, que me refugio en ti. Y ahora tengo el último, que es el Salmo 92, que es llamado la alegría virtuosa. Leeré los versículos 1 al 2 y el 5. Y así nos dice: El Señor reina vestido de majestad. El Señor reina vestido de majestad. El Señor vestido y ceñido de poder. Así está firme el orbe y no vacila. Tu trono está firme desde siempre y tú eres eterno. Tus mandatos son fieles y seguros. La santidad es el adorno de tu casa, Señor, por días sin término. El Señor reina vestido de majestad. Y para terminar, oremos por todas las necesidades personales, familiares, amigos, el mundo. Por todo el cuerpo de Cristo, para que los pobres reciban la buena nueva, que los que están en cautiverio, por circunstancias fuera de su control, sean liberados, que los ciegos por el pecado vean con claridad y los oprimidos reciban la libertad. Roguemos al Señor. Señor, escucha nuestra oración por todos aquellos que trabajan a diario con los pobres y los encarcelados, los discapacitados, los ancianos y los oprimidos. Para ese ministerio tan grande que tienen, sea fructífero y que además sea un signo visible de todo que estamos llamados a hacer. Roguemos al Señor. Señor, escucha nuestra oración por estudiantes, por maestros y por todo el personal de las escuelas que comienzan ahora o pronto, para que crezcan en conocimiento, en buena conducta y en la fe. Roguemos al Señor. Señor, escucha nuestra oración por los emigrantes, los refugiados y los afectados por la guerra, para que se respete siempre su derecho a la educación, que es muy necesaria para construir un mundo mejor. Roguemos al Señor. Señor, escucha nuestra oración. También por aquellas personas que sufren a consecuencia del frío que comienza, y especialmente aquellos que viven en sus calles y no tienen un hogar. Y primero con el calor que hay, y segundo cuando el frío que comienza pronto. Roguemos al Señor. Señor, escucha nuestra oración por los enfermos y los que sufren, que sabemos de alguien que necesita nuestras oraciones. Amigos, conocidos, o ustedes mismos, o los familiares. Roguemos al Señor. Señor, escucha nuestra oración. Y por supuesto, recordemos a quienes nos han precedido en la muerte. Roguemos al Señor. Señor, escucha nuestra oración. Y también roguemos por nuestras intenciones. Tomemos un tiempito pequeño o más largo para poder recordar esas intenciones que necesitamos. Roguemos al Señor. Señor, escucha nuestra oración. Y otra vez, Dios de generosidad y amor, nos llamas a ser discípulos de tu Hijo Jesús y también ser corresponsales de todos tus dones. Abre nuestras mentes y corazones a ser más conscientes y agradecidos de tus incontables bendiciones. Transfórmanos por el poder de tu Espíritu a una vida de corresponsabilidad, llevada por una oración llena de fe, de servicio al prójimo y de compartir con generosidad. Y por favor, enséñanos a ser fieles de tus dones y que podamos redoblarlos. Y esto te lo pedimos por Jesucristo nuestro Señor, que vive y reina contigo, y la unidad, y en la unidad del Espíritu Santo, por los siglos de los siglos. Amén. Y otra vez les damos las gracias por habernos acompañado en oración semanal. Mi nombre es Waldemar Pérez.

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1: Buenos días. Bienvenidos a Sun Sounds de Arizona. Me llamo Laura Rochowski y estoy aquí para presentarles noticias de Arizona. Voy a leer de la revista Prensa Arizona, de la edición del jueves 13 de agosto de 2026. Algunos de los artículos que voy a leer se titulan Más de 438,000 ya perdieron SNAP. Hobbs aventaja la carrera. Más allá de la vigilancia. Comienzo con el artículo que se titula Más de 438,000 ya perdieron SNAP. Senador Mark Kelly señala presión sobre los bancos de alimentos de Arizona. Escrito por Oscar Ramos. El senador Mark Kelly emitió un comunicado en el que alerta sobre la creciente presión que enfrentan los bancos de alimentos de Arizona, luego de que casi 438,000 arizonenses perdieran sus beneficios del programa de asistencia nutricional suplementaria, entre paréntesis SNAP por sus siglas en inglés, en el último año como resultado de los recortes federales aprobados por los republicanos en 2025. La reducción, que representa una caída del 48% en la inscripción al programa entre julio de 2025 y junio de 2026, ha obligado a organizaciones como la Sociedad de San Vicente de Paul, entre paréntesis SVDP, a incrementar sus esfuerzos para cubrir el vacío dejado por el gobierno federal. De acuerdo con los datos más recientes del Departamento de Seguridad Económica de Arizona, entre paréntesis DES, en junio de 2026, solo 471,871 arizonenses recibían beneficios SNAP, una cifra significativamente menor a los 909,885 beneficiarios registrados en junio de 2025. La caída incluye a casi a 196,000 niños, según reportes de prensa, lo que la convierte en la reducción más pronunciada de todo el país. Cientos de miles de arizonenses están luchando para poner comida en la mesa, dejando que los bancos de alimentos y organizaciones como St. Vincent de Paul llenen el vacío, declaró Kelly en el comunicado. Ellos están dando un paso al frente por las familias de Arizona, pero no deberían tener que hacerlo. Los republicanos votaron por esto, pero yo seguiré luchando para reducir los costos y traer alivio, agregó. La crisis se origina en la legislación aprobada por los republicanos en 2025, que incluyó recortes de aproximadamente 187,000 millones de dólares a los programas de asistencia nutricional durante la próxima década, al tiempo que amplió los requisitos laborales para los beneficiarios y endureció las condiciones para ciertos grupos de inmigrantes. Durante las negociaciones, Kelly advirtió que la legislación reduciría drásticamente la asistencia alimentaria y trasladaría

daría costos significativos a Arizona. Tras la promulgación de la ley, el senador recorrió el estado para escuchar a las familias afectadas y llevó sus historias al Pleno del Senado. Organizaciones como la Sociedad de St. Vincent de Paul han visto un aumento considerable en la demanda de sus servicios. La organización ha lanzado una campaña para recaudar 2 millones de dólares adicionales y 500.000 libras de alimentos para sostener sus operaciones. SVDP opera más de 80 despensas comunitarias en todo el estado y sirve a más de 5.000 comidas calientes al día en sus comedores comunitarios. St. Mary's Food Bank, por su parte, espera servir aproximadamente 300.000 comidas más este año que el anterior. Continúo con un artículo que se titula «Termina control republicano en la ciudad de Chandler. Confirman la victoria de Matt Orlando y nuevo plan general de la ciudad». Escrito por Oscar Ramos. El concejal Matt Orlando, un veterano de la Fuerza Aérea, retirado con rango de coronel y ejecutivo jubilado de Honeywell, que ha residido en Chandler desde 1983, se impuso el pasado 21 de julio en las elecciones primarias municipales al representante estatal republicano Jeff Wininger, con una votación de 25.319 sufragios frente a 17.991, equivalentes al 58.46% contra el 41.54%. Estos resultados representan el primer cambio de alcalde en la ciudad en 8 años y el primer triunfo de un candidato con respaldo demócrata en más de 3 décadas. La elección, aunque oficialmente no partidista según la ley de Arizona, ha sido interpretada por organizaciones demócratas como un giro histórico en una ciudad tradicionalmente conservadora, pues Orlando se registró formalmente como demócrata en su documentación de campaña y recibió el respaldo de agrupaciones progresistas locales, mientras que Wininger era identificado como republicano. Los resultados oficiales, certificados por la Junta de Supervisores del Condado de Maricopa y ratificados por el Consejo Municipal de Chandler durante la sesión del 10 de agosto, reflejan una participación ciudadana de aproximadamente el 24% del electorado, con más de 38.700 boletas contabilizadas. La diferencia de 7.328 votos a favor de Orlando representa una ventaja mucho más amplia de la que inicialmente anticipaban algunos observadores y confirma el respaldo mayoritario a un candidato que ha hecho de la moderación y el alejamiento de la política partidista el eje de su campaña. La contienda por la alcaldía se dio en un contexto de relevo generacional en el gobierno municipal, pues el alcalde saliente, Kevin Hartke, no podía buscar la reelección por haber cumplido el límite de mandatos. Wininger, quien renunció a su escaño en la Cámara de Representantes de Arizona para postularse, reconoció su derrota en redes sociales y felicitó a su oponente, deseándole éxito en el liderazgo de la ciudad. Para los 3 puestos del Consejo Municipal, Jane Poston y Ángel Encinas obtuvieron la reelección, mientras que Cicely Rocha Miller se alzó con el 3er escaño al sumar 20.445 votos, entre paréntesis 18.10%, superando a los otros 3 candidatos. Los 3 ganadores recibieron el respaldo de organizaciones demócratas locales, incluyendo el Distrito Legislativo 13 de los Demócratas de Arizona, y sindicatos como UFCW99 y CWA, lo que sugiere un cambio en la correlación de fuerzas políticas en una ciudad que durante décadas había sido un bastión republicano. Además de las elecciones, los votantes de Chandler aprobaron de manera contundente la Proposición 415, que ratifica la actualización del Plan General de la Ciudad para la próxima década,
con un 83.94% de los votos a favor, entre paréntesis 32.446 sufragios. El plan, que el estado de Arizona exige actualizar cada 10 años, servirá como guía oficial para el uso del suelo, la vivienda, el transporte y el desarrollo económico, cuando la disponibilidad de tierras se está reduciendo y las conversaciones sobre centros de datos, corredores de empleo y desarrollo vertical cobran cada vez más relevancia. Continúo con el artículo que se titula Más allá de la vigilancia. Aumenta la controversia por cámaras Flock y su uso indebido fuera de la ley. Escrito por Oscar Ramos. Chandler se convierte en la ciudad más grande de Arizona en cancelar su contrato con Flock Safety tras detectar un uso indebido del sistema por parte de un empleado, mientras Pinal County también pone fin al acuerdo y el debate sobre vigilancia masiva y acceso migratorio se intensifica en todo el estado. La ciudad de Chandler recientemente puso fin a su contrato con Flock Safety, empresa proveedora de lectores automáticos de placas, entre paréntesis ALPR por sus siglas en inglés, después de que una auditoría de rutina detectara una anomalía en el uso del sistema Flock que no pudo explicarse mediante la acción policial estándar, según el comunicado oficial emitido por el Departamento de Policía. El mismo fin de semana, el alguacil del condado Pinal, Ross Tipley, anunció ante la Junta de Supervisores que no renovará el contrato de su oficina con Flock Safety al vencer en septiembre, sumándose a Flagstaff, Sedona y South Tucson en una creciente ola de rechazo a esta tecnología en Arizona. Mientras tanto, a nivel nacional, los casos de agentes que han utilizado el sistema para acosar exparejas, vigilar protestas y realizar búsquedas discriminatorias han llevado a despidos masivos y a un escrutinio cada vez mayor sobre la red de vigilancia que ya opera en más de 4.000 comunidades del país. El jefe de la policía de Chandler, Brian Chapman, confirmó en una conferencia de prensa que un empleado del departamento hizo un mal uso de los datos de Flock, lo que llevó a la terminación inmediata del contrato de $153,000 que la ciudad mantenía con la empresa desde marzo de 2024, cuando se instalaron 14 cámaras como parte de un proyecto piloto que se expandió a 40 unidades en mayo de 2025. Nuestra revisión inicial deja claro que ningún residente de Chandler ni ningún miembro del público vio comprometida su privacidad, declaró Chapman, quien no obstante precisó que se ha restringido el acceso de todo el personal al sistema Flock mientras se lleva a cabo una investigación interna. Parte de esa investigación será determinar si Flock se utilizó de manera inapropiada y, en ese caso, se aplicarán las sanciones correspondientes, agregó. La decisión de Chandler se produjo apenas una semana antes de la votación programada para este jueves 13 de agosto sobre la renovación del contrato, y representa la primera vez en 3 años que una auditoría del sistema Flock identifica una irregularidad de este tipo. El concejal municipal O.D. Harris, quien había sido un firme opositor a las cámaras Flock, declaró que las cámaras Flock en realidad erosionan y quitan nuestras libertades. Por su parte, el concejal y alcalde electo Matt Orlando señaló que la decisión se tomó por precaución y con el fin de favorecer la transparencia. El alguacil Tipley justificó su decisión de no renovar el contrato citando preocupaciones constitucionales. Tenemos un sistema de cámaras que puede hacer reconocimiento facial y puede comenzar a construir un conjunto de datos sobre lo que están haciendo nuestros ciudadanos día a día. Eso, según mi información y experiencia, es una grave violación de la Cuarta Enmienda, dijo. Tipley explicó que las aproximadamente 200 cámaras Flock en el condado Pinal
Son capaces de rastrear movimientos diarios, lo que en su opinión constituye una vigilancia excesiva. La decisión del alguacil se produjo después de que los votantes del condado le expresaran sus preocupaciones y se suma a una tendencia que ha llevado a múltiples jurisdicciones de Arizona a abandonar la tecnología. Abusos documentados. El problema del mal uso de los sistemas Flock no se limita a Arizona, pues en Savannah, Georgia, 6 empleados del Departamento de Policía, 4 oficiales juramentados y 2 empleados civiles fueron despedidos tras una investigación interna que reveló que utilizaron el sistema de lectores de placas para buscar a conocidos personales y familiares. La investigación identificó 127 búsquedas irregulares entre las 39.590 realizadas por el personal del SPD desde enero, lo que llevó a la Oficina de Investigación de Georgia a iniciar una investigación penal. En Ohio, 2 oficiales de la policía de Reynoldsburg renunciaron tras ser investigados por presunto mal uso del sistema Flock. Uno de ellos, el oficial Mark Nichols, realizó 46 búsquedas del nombre de una expareja entre 2025 y 2026. En Florida, el ex policía de Orange City, Jeremus Brown, utilizó Flock para buscar repetidamente los vehículos de su expareja al menos 69 veces, el de su madre 24 veces y el de su padre 15 veces. Según The Washington Post, al menos 50 agentes han sido acusados de utilizar indebidamente el sistema Flock para rastrear los movimientos de individuos. La Electronic Frontier Foundation, entre paréntesis EFF, documentó que más de 50 agencias federales, estatales y locales realizaron búsquedas relacionadas con protestas, incluyendo manifestaciones como No Kings y Hands Off. En Arizona, el Departamento de Seguridad Pública, el Departamento de Policía de Tempe y el Departamento de Policía de Oro Valley realizaron este tipo de búsquedas. En Tempe, los agentes realizaron 3 búsquedas relacionadas con una protesta de No Kings y consultaron 425 redes de cámaras. Además, la EFF documentó que más de 80 agencias policiales realizaron términos discriminatorios contra la comunidad romaní al realizar búsquedas en la red Flock. El Departamento de Policía de Glendale utilizó un insulto antigitano durante una búsqueda. Inmigración y acceso a datos. En Arizona, donde las preocupaciones sobre ICE y la patrulla fronteriza han aumentado, el acceso de las autoridades migratorias a los datos de Flock es un tema particularmente sensible. En Columbus, Ohio, una auditoría encontró 15.577 posibles búsquedas relacionadas con inmigración que accedieron a la red Flock de la ciudad desde 2024, incluyendo 657 búsquedas de la patrulla fronteriza y de investigaciones de seguridad nacional. El alcalde Andrew Ginther ordenó detener el intercambio de datos después de que la auditoría revelara que más de 1.700 de estas búsquedas ocurrieron incluso después de que la ciudad activara un filtro diseñado para bloquearlas. Aunque Flock Safety ha declarado que no comparte datos directamente con el Departamento de Seguridad Nacional ni con ICE, la preocupación persiste porque las agencias locales que sí tienen acceso a la red pueden compartir información con las autoridades federales. En Texas, distritos escolares otorgaron a la patrulla fronteriza acceso a sus cámaras Flock, y en Florida, agencias policiales han utilizado las cámaras para vigilancia migratoria. En Arizona, la ciudad de Tempe ha declarado que no comparte información con ICE o HSI, y que los datos se eliminan después de 30 días, pero el debate sobre la necesidad de una regulación estatal continúa. El proyecto de ley SB 1111, presentado en enero de 2026,
buscaría establecer normas para el uso de lectores automáticos de placas, pero ha enfrentado críticas de organizaciones de derechos civiles por considerar que sus protecciones son insuficientes. La cancelación del contrato en Chandler y la decisión de Pinal County de no renovarlo representan un momento crítico en el debate sobre la vigilancia en Arizona. Chandler se convierte en la ciudad más grande del estado en dar ese paso y se suma a Flagstaff, Sedona, South Tucson y ahora Pinal County en una creciente ola de rechazo. La pregunta que queda en el aire es si otras ciudades del valle como Phoenix, Mesa, Glendale, Gilbert y Tucson seguirán el ejemplo o si, por el contrario, continuarán expandiendo sus redes de vigilancia en medio de un debate que enfrenta la seguridad con las libertades civiles. El siguiente artículo se titula Hobbs aventaja por 8 puntos a Biggs. El rechazo a Donald Trump impulsa una posible ola azul en Arizona. Escrito por Oscar Ramos. La impopularidad del presidente Donald Trump en Arizona, donde su índice de aprobación neto ronda entre menos 11 y menos 22 puntos, y su desaprobación entre los votantes latinos alcanza el 67%, se ha convertido en el factor decisivo que podría desencadenar una ola azul en las elecciones de medio término de 2026 en el estado, según muestran las encuestas más recientes. La gobernadora demócrata Katie Hobbs aventaja al congresista republicano Andy Biggs por 8 puntos, entre todos los votantes probables, entre paréntesis 52% frente a 44%, con una ventaja de 54 puntos entre los votantes de 18 a 34 años y de 26 puntos entre los independientes. Al mismo tiempo, el expresidente de la Nación Navajo, Jonathan Ness, se encuentra estadísticamente empatado con el representante republicano Ellie Crane en el Distrito 2, una circunscripción que Trump ganó por 15 puntos en 2024, lo que sugiere que el rechazo al presidente podría costarle a los republicanos no solo la gobernatura, sino también escaños clave en la Cámara de Representantes. La encuesta, encargada por AARP y realizada por las firmas Fabricio Ward, entre paréntesis republicana, e Impact Research, entre paréntesis demócrata, entre el 26 y el 28 de julio, con un margen de error de más o menos 3.2 puntos porcentuales, revela una profunda brecha generacional que podría definir la contienda. Mientras Hobbs arrasa entre los votantes menores de 50 años, entre paréntesis 54 puntos de ventaja en el grupo de 18 a 34 años y 23 puntos entre los de 35 a 49, Biggs lidera entre los votantes de 50 años o más por 9 puntos. Entre paréntesis, por 53% contra 44%. Dado que los votantes de 50 años o más representaron el 64% del electorado en las elecciones de medio término de 2022 y el 85% de ellos se declara extremadamente motivado para votar, el candidato que logre movilizar a este segmento podría inclinar la balanza. La ventaja de Hobbs entre los independientes, quienes constituyen más de un tercio del electorado de Arizona, es particularmente significativa, 59% frente a 33% para Biggs. Los consultores políticos coinciden en que, aunque la ventaja de Hobbs es considerable, la contienda podría estrecharse antes de noviembre, y la participación de los votantes mayores será un factor determinante. El factor Trump. El presidente Trump tiene un índice de aprobación nacional del 36%, con un 59% de desaprobación. En todos los estados clave, su saldo neto es negativo, oscilando entre menos 11 y
menos 22 puntos. Los analistas advierten que estar por debajo del agua por dos dígitos en los principales estados en disputa significa que los titulares republicanos no pueden contar con Trump para llevarlos a la línea de meta. En Arizona, el fundador de Noble Predictive Insights, Mike Noble, señaló que los votantes no están culpando a Hobbs por los problemas económicos, sino a Trump. Los republicanos tienen una ventaja de registro de votantes de 35% frente al 28% de los demócratas. Pero el desgaste de Trump y la polarización que genera podrían neutralizar esa ventaja. El consultor republicano Chuck Coughlin ha pronosticado que 2026 traerá más demócratas a cargos estatales. El voto latino. Los latinos representan aproximadamente el 25% del electorado elegible de Arizona, y su inclinación hacia los demócratas es clara. Una encuesta de Unidos US encontró que el 52% de los latinos votaría por Hobbs frente al 21% que apoyaría a Biggs. Entre los votantes latinos de 50 años o más, el 57% apoya a Hobbs en comparación con el 34% de Biggs. El 40% de los votantes hispanos se han unido al electorado en los últimos 4 años, y el 35% en Arizona. El Distrito 2 de Arizona, que Trump ganó por 15 puntos en 2024, se ha convertido en un campo de batalla inesperado, y una encuesta del PAC Arizona Eagle mostró a Jonathan Nesp con 38%, Ellie Crane con 37% y el libertario Curtis Goodwin con 7%, con un 19% de indecisos. Después de que los encuestados recibieran información sobre el historial de votación de Crane, Ness subió a 48% frente al 32% de Crane. El Distrito 2, que incluye a la nación Navajo y tiene una población latina significativa, ahora es considerado un toss-up por los modelos de pronóstico electoral. En el Distrito 5, un escaño abierto con un índice de votación partidista de republicano más 10, el ex alguacil del condado de Pinal, Mark Lamb, respaldado por Trump, es el favorito para mantener el escaño republicano. En el Distrito 6, la contienda entre el republicano Juan Ciscomani y la demócrata Joanna Mendoza también se perfila como muy competitiva. La combinación de la impopularidad de Trump, la nominación de candidatos conservadores como Biggs y la creciente influencia del voto latino podría estar allanando el camino para una ola azul en Arizona. Los demócratas tienen la oportunidad de ganar la gobernatura, la fiscalía general y posiblemente voltear escaños clave en la Cámara de Representantes. Como señaló el consultor demócrata Mike Hayner, 8 puntos es fantástico en agosto. Y el momento de Hobbs refleja un cambio en el electorado que podría tener implicaciones no solo para Arizona, sino también para el control del Congreso en 2026. Bueno, eso es todo por hoy. Espero que hayan disfrutado de esta edición de Noticias de Arizona. Me llamo Laura Rochowski y soy una voluntaria para Sun Sounds de Arizona. Hasta pronto.